0: mucho, mucho.
1: Oh, que tengo miedo perderte, perderte otra vez.
0: Otra vez,
1: sí.
0: Otra vez.
1: Bésame, bésame mucho.
0: Mucho, mucho, gracias. Mucho.
1: Como si fuera esta tarde la última vez.
0: Desde
1: su
0: última vez.
1: Oh, bésame, bésame mucho.
0: Mucho, mucho, mucho.
1: Oh,

0: Bésame, bésame mucho,
1: mucho,
0: como si fuera esta tarde la última vez. Bésame,
1: no,
0: bésame mucho.
1: Ay,
0: que tengo miedo perderte, perderte otra vez, no va más.
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